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Le ofrecemos las principales noticias publicadas en nuestro sitio web entre el 21 y el 28 de abril. Con ustedes, Atsiri Quintana. La siguiente noticia fue publicada el 22 de abril. El gobierno de Japón redujo las restricciones relativas a la transferencia al extranjero de equipos de defensa. Ahora será posible, en principio, exportar armas letales. En una reunión del Gabinete y el Consejo de Seguridad Nacional celebrada el martes, se revisaron los tres principios que el país aplica a tales transferencias y sus directrices de implementación. Se decidió abolir las normas que limitaban los envíos al exterior a 5 tipos de equipos, entre ellos los de rescate y transporte. Este cambio permite, en principio, el traslado de armamento letal como buques de escolta y misiles. Todos los casos estarán sujetos a revisión por parte del Consejo de Seguridad Nacional y las transferencias se limitarán a los países que hayan suscrito acuerdos al respecto con Japón. En principio, los países donde hay conflictos armados quedarán excluidos, salvo en circunstancias especiales que justifiquen el envío por razones de seguridad nacional. El gobierno también reforzará la capacidad de supervisión que Japón tendrá sobre las armas transferidas. El secretario en jefe del gabinete, Kihara Minoru, habló con la prensa sobre los cambios y afirmó que actualmente ningún país puede protegerse solo. Añadió que para mantener la paz en el país propio y la región, es importante seguir promoviendo la transferencia de equipos de defensa y fortalecer la capacidad de disuasión y respuesta de los aliados y las naciones que comparten ideas. Kihara también declaró que el gobierno mantiene los principios básicos que Japón ha forjado como nación pacífica desde el fin de la Segunda Guerra Mundial. La siguiente noticia fue publicada el 23 de abril. En un sondeo de nuestra emisora NHK salió a la luz que 20 de las 47 prefecturas de Japón han firmado memorandos con gobiernos de otros países para conseguir trabajadores ante la escasez de mano de obra. A fin de octubre del año pasado, el número de trabajadores extranjeros en Japón alcanzó el nivel récord de 2.570.000. Sin embargo, alrededor del 40% de ellos se concentra en Tokio y sus tres prefecturas vecinas. Las zonas fuera de las grandes ciudades enfrentan el reto de conseguir mano de obra no japonesa de manera estable. En estas circunstancias se observa una tendencia creciente entre las prefecturas a colaborar con gobiernos centrales y locales de otros países. Entre las 20 prefecturas mencionadas se encuentran Hokkaido, Miyagi, Mie, Osaka, Ehime y Oita. Firmaron memorandos con las autoridades administrativas de países como Vietnam, Indonesia, India y Nepal. Muchas prefecturas hicieron pactos en áreas como la agricultura, el turismo y el cuidado asistencial desde 2023. Acordaron preparar el entorno de trabajo y de vida para los trabajadores extranjeros e intercambiar información periódicamente, entre otros aspectos. La prefectura de Ehime afirma que contar con un memorando ayuda a mitigar la preocupación del país socio y, en consecuencia, a conseguir trabajadores. Ibaraki, por su parte, señala que el acuerdo le permite destacar sus atractivos en medio de la competencia por la mano de obra. La siguiente noticia fue publicada el 25 de abril. México acordó enviar 1 millón de barriles de petróleo a Japón. Según trascendió, el acuerdo se alcanzó durante una conversación telefónica entre las líderes de ambos países esta semana. Takaichi Sanae, primera ministra de Japón, habló el martes con la presidenta mexicana Claudia Sheinbaum. El jueves, Sheinbaum declaró a los periodistas que Japón había solicitado el petróleo. 1 millón de barriles representa aproximadamente el 60% del consumo diario de petróleo en Japón, según datos del Ministerio de Economía, Comercio e Industria. Esta misma semana, la mandataria mexicana había dicho a los periodistas que ya existe un acuerdo para enviar ciertas cantidades de petróleo a Japón. La producción petrolera de México ha disminuido en los últimos años y se desconoce el superávit con el que cuenta el país.

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Seguimos con más información. La siguiente noticia fue publicada el 27 de abril. Damnificados de los bombardeos atómicos de Hiroshima y Nagasaki en 1945, conocidos en japonés como Hibakusha, miembros de grupos pacifistas estadounidenses y otras personas marcharon cerca de la sede de la ONU en Nueva York para pedir un mundo sin armas nucleares. Miembros de Nihon Hidankyo, también conocida como la Confederación Japonesa de Organizaciones de Víctimas de las Bombas Atómicas y de Hidrógeno, y agrupaciones estadounidenses se encuentran en la ciudad para asistir a una conferencia de revisión del Tratado sobre la No Proliferación de las Armas Nucleares, TNP, que comienza el lunes. El domingo se manifestaron en un parque del centro de Nueva York. El secretario general de Nihon Hidankyo, Hamasumi Jiro, dijo que las armas nucleares y los seres humanos no pueden coexistir y pidió la abolición de este tipo de armamento. Posteriormente, los participantes se dirigieron a la sede de la ONU coreando consignas tales como «No más Hibakusha, no más guerra». Kawazoe Tadako, damnificada del bombardeo atómico de Nagasaki, dijo que las armas